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0: cuando vemos de todo, hasta políticos haciendo lo que sea por ganar las elecciones, que ofrecen de todo. Los otros días fue Donald Trump ofreciendo $5,000 para que votaran por él. Esta semana un político en Paraguay ofreciendo moteles gratis. Mira, si ganaba las elecciones, hermano.
1: Ah, sí, sí, lo vi, lo
2: mira,
1: vi.
2: Para allá, qué barbaridad.
3: Si ganamos por más de 10,000 votos de diferencia, ya está hablado con mi mamá y con mi papá. Vamos a liberar por 24 horas los 4 moteles de Pasión Class para que el pueblo itagüeño vaya a festejar como corresponde.
1: Wow, wow. Motel gratis para Paraguay, papá.
4: Aprobado por mamá y papá.
1: Aprobado por mamá y papá, señores y señores.
5: Para ahí celebrar. Está.
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Está empezando a picar el hambre. Yo no sé tú, pero ya está empezando. Ah, por lo menos a mí sí. Es más, si te está picando ya la hambrecita, es como que de las 12 y todavía no son las 12. Tírame al WhatsApp 758-1015 a través de WhatsApp para saber quién

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Llegó el momento de que subas el volumen de tu radio para que te cures conmigo y recuerdes este tema que te dedicaron en algún momento y te dolió. Pero ahora lo recuerdas y dices, gracias a Dios que me lo dedicó y que se fue de mi vida. Y dice así.

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Cuando es la primera, yo soy Alex Díaz. Oye, entérate de esto. Karol G dice que está muy bueno el español de Drake en su colaboración con su tema Ahí, asegurando que lo canta, dice ella, muy bien, y que ella misma le dijo que no hacía falta un verso en inglés porque el español estaba quedando de show. De hecho, la canción llegó ya al número uno en Hot Latin Songs, así que...

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Te acompaña DJ Spin My Life en tu tarde del sábado con mucho contenido como este, por ejemplo. Nicky Jam se une a un DJ italiano para darle una nueva versión a su éxito viral Te Conocí. La colaboración incorpora nuevas voces en español del artista puertorriqueño a un tema que acumula más de 710 millones

Música de Camilo y By the Way, él se presenta mañana domingo a las 8 de la noche en el Coliseo de Puerto Rico José Miguel Agrelot con su concierto Para Cuando Sean Mayores Tour.

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0: Oye, y en tu tarde del sábado yo sigo live con otros 40 minutos de música sin comerciales que comienzan ahora por la primera.
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0: Oye, recuerda que tú nos escuchas en el 104.7 San Juan Ponce, 98.7 el oeste de Puerto Rico, por el app Euphoria by Trouble y por Kaku105.com. Te acompaña DJ Speedman Life. Aquí está Yalil López sonando ahora por la primera.
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Oye, y Celine Dion sufre caída durante uno de sus conciertos en París. De hecho, el incidente ocurrió mientras interpretaba In Another World, cuando la artista perdió ligeramente el equilibrio sobre el escenario. A pesar del pequeño susto, Dion reaccionó rápidamente y muchos

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4: Oye, sabadito en la tarde y yo arranco para ti con otros 40 minutos de música sin comerciales que comienzan ahora por la primera.

¡Wow! Puerto Rico recibe a 17 candidatas de Miss Universe previo al certamen. A pocas semanas de que Puerto Rico se convierta en escenario del 75 aniversario de Miss Universe, ya la isla comienza a recibir a algunas de las protagonistas, entre ellas la representante de República Dominicana, Venezuela, Perú, Guatemala, El Salvador, entre otras.

y acompaña a DJ Spitman Life en tu tarde del sábado y abro cita. El mejor algoritmo que ha tenido la humanidad en toda su historia siempre ha sido un beso. Cierro cita. Con esta reflexión, Daddy Yankee lanzó Bésame Otra Vez, su nuevo sencillo, y ya lo puedes escuchar por aquí, por la

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Oye, y no te pierdas esta tarde noche el Top 20 Countdown de La Primera con Manolo Castro y Desiree Lauri. Un programa, mira, espectacular. Las 20 más calientes de la semana y una nueva número 1. ¿Cuál será? Pendiente hoy de 7 a 9 por La Primera. Andame.

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0: rico fin de semana largo aquí en el Top 20 Countdown de la primera. Comienza con Manolo Castro.
1: Y deciré, Lauris, porque ya es que este lunes es el día de la raza, ¿no? No es el día de Cristóbal Colón.
0: No, bueno, en inglés se dice Columbus Day.
1: Sí,
0: tú sabes, pero antes se le decía como el día del descubrimiento.
1: Sí, pero ya no se le hace el mismo homenaje.
0: No, a
1: Cristóbal Colón, después que de todas las cosas que nos enteramos.
0: Sería como que los taínos descubrieron, los indios descubrieron.
1: Y eso también, o sea.
0: También, porque sabré Dios, había antes.
1: Ellos estaban aquí primero.
0: Por eso.
1: Antes que los españoles.
0: Bueno, te digo, ellos descubrieron, lo que pasa es que no lo apuntaron. Ellos, los españoles llegaron y registraron el asunto.
1: Bueno, cómo. Pero lo chévere es que se registró el día como feriado y claro, tú lo tienes libre.
0: Y cae lunes. Que es como que, ay, María, un lunes así, tú sabes, zafado, sabrosito. Para verla. Bueno, ya la playa como que. Todavía
1: con estos calores se puede. ¿Qué tú me estás diciendo, Manolo? Verdad, en Puerto Rico es playa todo el año.
0: Es la cosa, tienes toda la razón. Soy yo que no me quiero meter a que se me meta la arena por el traje de baño. Pero eso soy yo aparte. Bueno, tenemos una nueva número uno esta semana. Tenemos una entrevista bien chévere con Michael Stewart, que está en el Buenavista Social Club.
1: Así que no se lo pierdan, que el Top 20 Countdown arranca ahora con la número 20.
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0: Baby Rasta y Gringo bajan de la número 17 a la número

0: 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Era Baby Rasta y Gringo en la número 20, aquí en el Top 20 Countdown de la primera. Bueno,
1: ya ha estado sonando en la radio Wisin con sus nuevos temas de la Universidad del Perreo.
0: Exacto.
1: Pero más importante que nada, o sea, las dos funciones del Choli se vendieron en nada.
0: Esto estamos hablando de que es para el mes que viene.
1: Estamos hablando
0: no es
1: de
0: como un año, es noviembre.
1: El 13 de noviembre, o sea, las entradas se agotaron a las millas, y luego pues la segunda también el 14 de noviembre, y lamentablemente Wisin ya dijo que es la última función.
0: Pero yo creo que si lo ahorran un poquito, a lo mejor.
1: ¿Tú crees?
0: Se quedó mucha... Es que vamos a hablar. Los precios estuvieron muy buenos. O sea, creo que lo más caro era 150 pesos al
1: frente.
0: Y
1: había unos a 20 pesos.
0: Había unos a 20. Claro, cambiando bombilla ahí arriba.
1: Pero como quiera, estás allí.
0: Exacto. Y entonces, pues, había a unos precios bien accesibles, ¿no? Obviamente hay que ver la logística del calendario del Choliseo, si puede abrir más, pero yo imagino...
1: Eso es lo que pasa, que hay mucho concert en estos días.
0: También.
1: Pero eso allí se va a convertir en la pista de perreo más grande de Puerto Rico, y pues esta producción discográfica

0: La Universidad del Perreo, que es el álbum más reciente de Wisin,
1: sí.
0: Se lanzó hace poquito, el 4 de septiembre,
1: uh-huh.
0: Pues reúne a muchos de los pioneros del género urbano, así exacto. Que no me extrañaría que se dieran la vuelta por allá, por el Choli.
1: Ese es el punto, incluso tengo entendido que está Don Chesina,
0: Ivy Queen,
1: está Franco el Gorila estaba por ahí también,
0: está Joel y Randy,
1: uh-huh. Así que si le da, ¿verdad? La cuestión de aparecerse por ahí, pues tú tienes como tres conciertos en uno.
0: Pero me encanta, como le dicen a Wisin ahora, el decano,
1: exactamente. La pregunta es, cuando tú sales de allí del Choli, ¿verdad? Después de esa noche, te diploman, te dan el diploma y te graduaste del perreo.
0: Te certifican, yo me imagino.
1: Pues, por lo menos un grado asociado.
0: Sí, sí.
1: Por lo menos.
0: ¿Hay que llevar birrete?
1: Pues no sé.
0: ¿Quién sabe? Quizás es el dress code.
1: ¿Verdad? Oye, sería chévere que todo el mundo como si fuera una
0: graduación. Con su birrete. Si lo tienes todavía, llévate el birrete.
1: La toga, exacto. La esclavina es la parte que va donde dice si eres honor o cum laude, ese tipo de cosas, ¿verdad?
0: Sí, exacto.
1: Y el birrete es el sombrerito.
0: Que te no han dicho, pero sería cool.
1: Exacto.
0: Lo que pasa es que la mayoría de la gente no guarda, por lo menos la toga no la guardan, el birrete quizás sí.
1: Sí, eso debería ser reciclable.
0: Sí, definitivamente. Continuamos con más música aquí en el Top 20 Countdown. En la número 19 tenemos a Milos junto a 7.
1: Quilombo.
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0: Quilombo era Milos junto a 7 en la número 19 aquí en el Top 20 Countdown de la primera. Esta semana hay 1, 2, 3, 4, 5, 6 canciones nuevas que entran.
1: Así y
0: que
1: no solamente eso, nueva número 1.
0: Nueva número 1 también, así que eso tenemos aquí en el Top 20 Countdown.
1: Entérate ya mismo. Bueno, la oreja de Van Gogh

0: Va a llevar la historia, o mejor dicho, su música va a ser la banda sonora de una película, pero va a ser la música, toda música de la oreja de Van Gogh. Y la temática, la trama de la película va a girar alrededor de esos temas.
1: Exacto, hicieron una historia.
0: O sea, es como musical.
1: Yo muchas veces lo he pensado con la, que sería interesantísimo alguien que se coge y se reúne, pero es claro, es un trabajo de escritor bien grande, coger toda la música, por ejemplo, de Nita. Y crear una historia de amor para hacer una película.
0: Brutal. Con la una novela. ¿Qué clase de novela sería eso?
1: Exacto. Tienes ahí para hacer como 30 capítulos de una novela turca.
0: Sí, exacto. Sí, sí. No, es que tú sabes que muchos de los musicales de Broadway, eso es lo que hacen. O sea, cogen la música de un artista y entonces pues hacen toda una obra. Mamá Mía, por ejemplo, que usa la música de ABBA.
1: Exactamente. Incluso hay una película que se hizo, es un musical que se llama Across the Universe, que es toda la música de los Beatles, y esa música crea una historia. Uh-huh. Así que pues esto es básicamente lo que está. Por un momento el titular sugiere que es que la película es sobre la historia de la oreja de Van Gogh, pero no necesariamente es así. Así que vamos a ver. Mira, esta semana, hablando de artistas, un grupo de 28 figuras vinculadas al arte, la cultura, las letras, pues fueron incorporados a la galería de nuestros artistas de Bellas Artes de Caguas.
0: Ah, qué bien. Así que, ¿quiénes están?
1: Están la profesora Iraida García Rosa, está Jorge Armando, Jorge Antares, está el artista plástico Héctor Escalante, Eduardo Cortés, Mario Donate, Gerson Bae, William Gracia, que es el que hacía Don Pepín en Los García, Julio Ramos, el actor, Carlos Ruiz, actor también.
0: ¿Y todos ellos son de Caguas?
1: Todos ellos son de Caguas. Son Luisito Ayala, de la Puerto Rican Power, Joan Polanco, Alexis Trinta, Jesús Chuito Muñoz, el famoso Culebro. Todos ellos están ahí, e incluso pues también se homenajeó a algunos póstumamente, como en el caso de Gloria Burgos, Rubén González, Juancito Torres, el trompetista, Nelson Millán, actor, y José Luis Monero, entre otros. Así que para todos ellos, un abrazote bien grande y qué bueno que se les rinda en vida.
0: Claro,
1: a la mayoría
0: que sí,
1: de
0: importante.
1: Eso es así.
0: Continuamos con la número 18, es Elena.
1: ¿Por quién?

0: la número 18 escucharon a Elena. ¿Por quién?
1: Y aquí está con nosotros Michael Stewart.
0: ¡Qué rico tenerte aquí, Michael!
1: Hace tiempo que no nos veíamos, que yo no te veía porque todavía visto a Desi y eso.
0: Yo te vi tocando hace aproximadamente un año.
2: Hace un año no
0: nos veíamos. Es increíble lo rápido.
2: Pero
0: que
2: parece
0: pasa el
2: que fue hace dos o tres meses.
0: Sí, no es que este año se fue volando.
1: Y ya estamos llegando. ¿Ya pediste los pasteles? Ya tienes yo una doña en casa.
2: Si supiera que tengo pasteles congelados allí desde el año pasado.
1: A mí me quedan todavía.
0: Esos duran.
1: Siempre resuelven.
0: Sí,
2: siempre eso no se daña en el freezer.
1: No, esa calle.
2: Tengo de yuca.
0: Esos son mis favoritos.
2: Y de Guinea, obviamente.
1: Y
2: a Capurria tengo también.
1: Y estamos en la época de las paras también, así que.
2: Allí tengo una bolsa que la suegra me dice.
0: Mira, ustedes me están dando hambre.
2: Tostones de pan.
0: Me están dando hambre.
2: Aplastadito, ready.
1: Ya están ready.
2: Ready, tú.
1: Yo tengo una ahí en casa que la. Ya mismo le voy a dar un bañito de agua caliente para que.
2: Me falta ir a buscar la morcilla, que se yo la busco en Arecibo. La paso en mercado porque es de sangre solamente, no tiene arroz, esa es la que me. Y picantita.
0: Esa nunca la he probado.
1: La de sangre, sí.
0: Nunca la he probado.
1: A mí no me mata. La de la que es de sangre
2: porque no la has probado.
1: La he probado, pero no sé si esa es la que tú me dices. A lo mejor
2: tienes que probar la morcilla de Pochi.
1: Esa es la morcilla. No suena tan chévere.
2: Pero
1: si conozco a
2: Pocha,
1: a lo mejor.
2: Sí, es el
1: chiste
2: que dice, mira, prueba la morcilla Lagare.
0: Ok, vamos a hablar de Buenavista Social Club. Cambiando el tema.
1: Michael está por aquí, es parte del elenco del Buenavista Social Club.
2: Correcto, soy parte de este proyecto tan brutal. De verdad, yo, dentro de las cosas que uno quiere hacer en la vida, nunca se imagina que vas a ser las que tú has soñado todo el tiempo desde que las ves. Esa primera vez yo me enteré que estaban haciendo Buenavista Social Club en Broadway, yo me volví loco. Y uno lo empieza a soñar, María, si se me diera hacer eso en Broadway, si me llamaran, si un salsero se escapara y dijera, mira, Michael Stewart, que fue desde Nueva York, y, tú sabes. Pero cuando veo que la van a traer a Puerto Rico, que fue, obviamente, recibí la llamada antes de enterarme que iba a salir, y me dijeron, mira, queremos hacer esto, y nos interesa ver si te gustaría yo. Bueno, a veces la gente, tú sabes, tú me estás llamando para preguntarme si yo quiero.
0: ¿Qué pregunta?
2: O sea, me tienes que decirme.
1: Y tú en ese momento le dices, dame un segundito, déjame chequear mi
2: déjame chequear si no tengo rent o si no estoy en rent en ese momento.
1: Sí. Dale, puedo, no hay problema.
2: Déjame si no estoy en Lost Boys o algo en esa semana. Pero no, de una dije, brother, si esto es en serio, tú dime cuándo que voy a separar esa. O sea, en el calendario lo voy a poner desde ahora para que no me empiecen a meter a bombardear las fechas.
0: Sí, porque ya empiezan todas las fiestas de Navidad.
2: Empieza todo, ¿no? Y septiembre, todo el mes de septiembre, octubre, eso es a ley de Thanksgiving, que ya tú sabes que ya en final de octubre empiezan todos los parties de Navidad.
0: Sí.
2: Pero de verdad me dijeron, mira, te queremos para el personaje de. Te estamos considerando para el personaje de Ibrahim Ferrer.
1: Mira, para allá.
2: De adulto ya.
1: Sí.
2: Y Rafael, yo corro, o sea, yo vi el documental, la película esa que ganó muchísimos premios, el disco que ganó también Grammy, ganó de todo. Y conozco la música porque esa es la música con la que crecimos todos los salseros. O sea, esa es la esencia real de lo que es la salsa. Viene del son, viene de.
1: La raíz del son cubano.
2: Claro. Y cuando yo, muchachos, cuando yo empiezo a escuchar las canciones que vienen, que sí, Candela, que sí, los boleros de Rafael Hernández, Silencio, Murmullo, que sí, Chan Chan, que Cuarto de Tula, tú sabes, cosas que todos los cocolos van a quedar locos. Y aquí lo más brutal es que ninguno de nosotros somos protagonistas aquí, es la música y el baile. O sea, todo el mundo piensa, no, que quiero ver a este. Cuando lleguen allí se le va a olvidar quién está detrás de esos personajes. Porque lo que vas a ver es una historia brutal de verdad todo lo que tuvieron que pasar esos

0: esas estrellas cubanas, claro, para poder lograr este proyecto. Y después que lo logran y logran salir del país a llevar esto al mundo entero, pues, uh-huh, o sea, el mundo entero se entera de la cultura musical y del banquete musical que, uh-huh, Cuba siempre ha ofrecido y que pues lamentablemente nunca han podido exponer de esa manera. Uh-huh. Y por eso yo creo que todos los cubanos del mundo y los que no son cubanos quedaron...
1: Los amantes de la música. Impactados. Los melómanos, básicamente. Impactados.
0: Omar Aportuondo, Compay Segundo.
1: Elías de Ochoa. Ibrahim.
0: No. De verdad que ponerme en los zapatos de Ibrahim.
1: Gacho.
0: A cantar esos boleros.

0: Chacho,
1: eso va a estar. Y a dúo con Chocorta, va a estar Chocorta, que es Omara, Carlitos García, va a estar Luis Obed, actorazo de la nueva generación que están rompiendo. Modesto Lacén, Moncloa, Luis Sanz, que es cuatrista, que ahora está tocando tres y está vuelto loco porque se dio cuenta que tocar el tres es sabrosura pura. Y yo creo que va a dejar el cuatro para quedarse tocando.
2: ¿Y la música va a ser en vivo también?
1: La música en vivo, todos en vivo, con orquesta, Charlie Sepúlveda, bueno, un masacote.
3: Qué bueno, qué bien.
2: Bueno, ya mismito continuamos conversando con Michael Stewart, pero porque nos falta todavía saber qué más hay en agenda. Así que quédense ahí que continuamos con más música aquí en el Top 20 Countdown.
3: Con la número 17 a cargo de Luis Figueroa.

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0: rumbo a la nueva número uno aquí en el Top 20 Countdown de la primera. Yo soy Manolo Castro.
1: Y yo Desiree Lauri con la número 16, escuchando a Aria Vega junto a Ryan Castro.
0: ¡Chévere!
2: Aria Vega, Ryan Castro, la costeñita, premio y a la...

0: del especial del Banco Popular. Jay Wheeler va a estar cantando un tema original que se llama MAGA. Él le escribió, hizo la música y todo, y se inspiró. Dice que la canción, la letra, todo, la primera vez que lo hago, y si no fuera por Bad Bunny,
1: Bad Bunny
0: no me atrevería. Dice, me inspiró. Y él cuenta que el tema habla de los encantos de Puerto Rico, y dice, cuando tú escuchas la canción, escuchas la letra, y es como si la estuvieras dedicando a una mujer. Y es que yo convertí a Puerto Rico como si fuera en una mujer.
1: Sí,
0: y por eso se llama, la parte de él se llama la canción MAGA. Dice también que el grupo Circo va a estar dándole, va a estar tocando una versión del clásico de Roy Brown, Sal a Caminar. También, así que pues,
1: qué chévere.
0: Esto es parte de lo que viene en el especial del Banco Popular. Pero Jay Wheeler está ocupadito también.
1: Está bien ocupadito en estos días. Bueno, aparte de que el próximo 21 de octubre va a estar en los Billboard Latin Music Week, en los distintos seminarios, junto a su esposa Samira Zambrano.
0: Sí.
1: También está a punto de arrancar una gira mundial.
0: Nice.
1: O sea, estamos hablando de el 4 de diciembre, es que arranca. Comienza en Tenerife, España.
0: Mira,
1: luego sigue por Gran Canaria, bueno, por toda España. El 19 de diciembre es la última presentación en Barcelona. Ajá. Luego de eso sigue por todo Estados Unidos. Él ya estuvo aquí en Puerto Rico, no sé si,
0: sí, él había arrancado,
1: si volverá, si quiere la gira aquí.
0: Sí, puede ser que termine, pero
1: es la nueva gira de La Voz Favorita, que se llama igual que el disco.
0: Uh-huh.
1: Y pues la verdad es que va a estar súper, súper ocupadito durante los fines. Durante estos últimos meses del año y el 2027.
0: Ok, bueno, pues le deseamos el mayor de los éxitos. Ya tú verás, ahí mismo de momento dice, ¿tú sabes qué? Voy a hacer un conciertito allá en Puerto Rico otra vez. Así que,
1: sí.
0: Echa para acá. Continuamos con la que fue la número uno la semana pasada y dio un bajón hasta la número 15. Me refiero a Ricardo Montaner y su tema.
1: Para que seas

0: para que seas feliz. Era Ricardo Montaner, la número 15 aquí en el Top 20 Countdown de la primera.
1: Bueno, y Shakira definitivamente está muy feliz gracias al éxito que ha tenido su residencia allá en España.
0: Sí.
1: Ya se considera la gira latina más taquillera de la historia.
0: Y una sorpresa en estos días también, porque entonces cantó Dua Lipa.
1: Con Dua Lipa. Ha tenido muchos artistas invitados, sí, Alejandro Sanz, Manuel Turín.

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0: Sí, él la acusa de eso y por eso ella lo está demandando.
1: Ah, ya, ya.
0: ¿Entiendes? Sí, por eso es la demanda.
1: Ok, bueno.
0: De hecho, él hasta pidió una orden de restricción contra Halle Berry.
1: Y entonces, pero tiene un hijo en común y tiene que llevarlo, ¿y cómo hacen? Entonces, sí, pues, entonces si no me puedo acercar a ti, pues no te lo puedo llevar. Pues no sé. Bueno, una noticia que de momento le encontré y dije, pues mira, Desiree está más pega que nunca.
0: Ajá.
1: Sí, Desiree Laurie. Está, su trayectoria será reconocida por San Juan Moda.
0: Sí,
1: la próxima temporada se la van a dedicar a ella. Esto es, se va a celebrar del 15 al 30 de octubre en distintos escenarios de San Juan y Bayamón. Y coincide con los 20 años de Plazarela, que es un proyecto de Desi, así que felicidades.
0: Sí, gracias, Manolo, yo súper súper agradecida, súper honrada de por San Juan Moda hacer esta distinción conmigo, y sí, es que llevamos 20 años celebrando Plazarela en Plaza Las Américas, que han sido un aliado muy importante para nosotros en la producción de este evento, y lo más bonito ha sido no solo pues ponernos al día con la moda, y que esto es algo para todo el mundo, o sea,
1: claro,
0: que es gratis para todo público, y también pues la oportunidad de trabajar con diseñadores noveles, o sea, estudiantes diseñadores que hace 20 años atrás estaban soñando con las grandes pasarelas.
1: Y ahora son los de
0: y ahora son los de San Juan Moda.
1: Exacto, los de David Antonio, todos estos.
0: Están, o sea, muchos han presentado en Nueva York también sus colecciones, así que para mí es un orgullo y sobre todo una gran satisfacción ver cómo se han desarrollado, y no solamente diseñadores, sino también toda la gente que ha trabajado en la producción, las modelos, claro, que las he visto crecer, muchas de ellas.
1: Y estaban en la academia también, que tú las tenías.
0: Que estaban en la agencia, y pues la verdad es que ha sido un proyecto súper lindo, y me siento súper, súper agradecida por este reconocimiento de San Juan Moda.
1: Tú sabes que estaba

0: Gracias por la semana pasada aquí en el Top 20 Countdown. Esta semana tenemos a Michael Sua. Ya mismito vamos a continuar conversando con él sobre Buenavista Social
1: Club. Sí, que eso va a estar buenísimo el próximo 23 de octubre en Bellas Artes de Santurce. Así que obtén tu boleto ya, que el musical está espectacular y un súper elencazo.
0: Eso es así, lo van a pasar súper. Así que el que le gusta el baile y la música latina y el son cubano, óyeme, la van a pasar de show. Bueno,
1: uno que lo ha estado pasando bastante de show, sí, en la cárcel.
0: Ajá, es P. Diddy.
1: O sea,
0: todavía
1: no se supone.
0: Ahí. Entonces lo que pasa es, exacto, esa es la cosa, que se supone que tú no lo estés pasando tan bien.
1: No, que no tengas acceso a celular, ni redes sociales, ni licores en tu celda.
0: Sí, pero ¿y cómo entra? La pregunta es quién las entra, porque él no es.
1: Bueno.
0: ¿Alguien se las consigue?
1: Alguien se las pasa y le encontraron un teléfono móvil de contrabando. Ajá. Porque se la pasaba pues navegando en Instagram, viendo fotos explícitas enviadas por su exnovia.
0: Hablando de claro, no por su exnovia nada más, hay muchas.
1: ¿Y quién sabe cuántas otras más?
0: En Instagram, ¿sí? que es como que un soft porn.
1: Mira, hasta una tableta para ver películas. ¿Okay?
0: ¿Y cómo la pasan? ¿Quién las pasa? ¿Cómo
1: entonces,
0: le llega?
1: Tú sabes que a veces hacen licor como que en la misma cárcel.
0: Exacto. ¿De dónde?
1: Pues yo no sé. Cómo, no sé con qué es que lo hacen, pero fermentan, yo creo que las frutas y las cosas.
0: Okay.
1: No, en el caso de él, él tiene una reserva de licores costosos. ¿Okay? Que son para el weekend.
0: No, hombre, no.
1: Pues ya tú sabes que lo agarraron con las manos en la masa y pues se encuentra bajo.